Así es, esto que acabamos de escuchar fue El perro, el gato y yo, un temazo que seguramente más de uno por ahí terminó cantando. Eso fue de Los Guardianes del Amor. Y bueno, amigos, amigas, radioescuchas, después de estar disfrutando ya de la música de Popteño, vamos a hacer un cambio de ritmo porque ya son pasadas de las 6 de la tarde, 6:04 y poco a poco nos vamos acercando al cierre de nuestra programación de este sábado 3 de octubre. Pero todavía no se me vayan, que nos queda una última parada musical y es de esas que seguramente les va a gustar. A partir de ese momento ya le damos inicio a las del recuerdo, así que vayan poniéndose cómodos porque vamos a bajar un poquito las revoluciones y a disfrutar de esas canciones que tienen sus añitos, pero que bueno, siguen sonando igual de bonitas. Y yo sé que por ahí habrá quienes digan que esa canción la escuchaban mis papás y otros que seguramente van a pensar que como que del recuerdo, si esa apenas salió ayer, pues bueno, ahí es cuando uno se da cuenta de que los años sí están pasando, pero de eso se trata esta sección, de recordar épocas bonitas a través de la música. Además, bueno, ya está cayendo la tarde de este sábado, algunos seguramente ya están en casita descansando, otros apenas van terminando la jornada. Quizás por ahí alguien va manejando de regreso a casa o hacia algún lugar y nosotros seguimos aquí haciéndoles compañía. Y a quienes llevan ya varias horas con nosotros, muchísimas gracias por seguir en sintonía. Desde la música que nos puso a bailar hace ratito, pasando por cumbia pop, por las guapachosas, por popteño y bueno, ahora llegando a este espacio mucho más nostálgico. Así que bueno, vamos a recordar canciones que probablemente estuvieron presentes en alguna etapa de sus vidas y que aunque hayan pasado el tiempo, basta con escuchar los primeros acordes para reconocerlas. Así que donde quiera que nos estén escuchando, acompáñenme un ratito más. Les recuerdo que yo soy Sofía Mijangos, sigo acompañándolos. Estamos ya en la recta final de nuestra programación de este sábado 3 de octubre. Y quiero que cerremos juntos esta tarde con muy buena música. Ya pasaron las 6:06. Empieza a caer la noche, pero la radio todavía tiene mucho que decir y mucho que recordar. Así que pónganse cómodos, súbanle un poquito al volumen porque dejamos atrás el popteño. Cambiamos completamente de ritmo y a partir de este momento nos vamos directo a las del recuerdo. Sigamos con más música. Son las 6:07.

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Saben, tuve tantos trabajos. 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

Así es, eso fue el taxista de los dinos. Con esto seguimos disfrutando de más de las del recuerdo. Estás en Radioteca 91.7 FM, son las 6 de la tarde con 21 minutos. Sigamos disfrutando de más buena música.

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Y así, amigos y amigas, hemos llegado al final de nuestra programación de este sábado 3 de octubre. Muchísimas gracias a todos los que estuvieron acompañándome durante el día, a quienes nos escucharon desde temprano y también a los que se fueron sumando a lo largo de la tarde. Espero que hayan disfrutado de la música tanto como yo disfruté estar de este lado del micrófono acompañándolos. Yo soy su amiga en cabina, Sofía Mijangos, y por hoy me despido, pero recuerden que tenemos una cita nuevamente mañana domingo en punto de las 6 de la mañana para comenzar juntos nuestra programación dominical. Así que descansen, disfruten mucho lo que queda de su sábado y pásenla muy bonito esta noche. Y bueno, para despedirme, los dejo con una canción perfecta para esta hora. Esta noche la paso contigo de Los Ángeles Negros. De mi parte ha sido todo. Muchísimas gracias por su sintonía. Soy Sofía Mijangos. Nos escuchamos nuevamente mañana y que tengan una excelente noche.

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0: A ver, un aplauso para esas primeras parejas bailadoras, para todos los enamorados. Bien, continuamos con más música. Vamos a enviarles algo con sabor cumbiambero. Agarra a su pareja, hermano, porque vamos a bailar. Márcale, Palomo, dice así.
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Así es, ¿qué tal? Muy buenos días, amigos y amigas radioescuchas. Acabamos de escuchar Tonka Costumbres de Antonio Santos Cisneros y con esto, bueno, les doy la bienvenida. Qué gusto saludarlos en este domingo 4 de octubre y ya son pasadas de las 6 de la mañana, 6 con 26 minutos y nosotros seguimos disfrutando de nuestra sección de Lucero de la Mañana, que ya sabe, va a estar acompañándonos desde muy tempranito con la música regional que tanto nos gusta. Va a estar hasta las 8 de la mañana. Pero cuéntenme qué tal, cómo amanecieron este domingo. ¿Ya está listo el cafecito? ¿Qué están haciendo mientras nos escuchan? Quiero saber de ustedes, así que mándenme sus saludos, sus mensajes, sus peticiones musicales. Recuerden que cabina está disponible al 971-71-1-1839. Dígame también desde dónde nos están sintonizando para mandarles un saludito al aire. Recuerden que yo soy su amiga en cabina, Sofía Mijangos, y estoy muy contenta de compartir con ustedes esta bonita mañana de domingo. Los invito a que no le cambien, a que se queden con nosotros porque todavía tenemos mucha música y buena compañía para comenzar este domingo con toda la actitud para cerrar este fin de semana como se debe. Seguimos en Lucero de la Mañana. Recuerda que estás en Radioteca 91.7 FM. Son las 6 de la mañana con 27 minutos.

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0: Así es, acabamos de disfrutar Berta Cruz de Santa Cecilia. Bueno, ¿qué tal? ¿Cómo se le están pasando? Ya casi van a dar a las 7 de la mañana, falta solo un minuto y ya casi nos vamos a la identificación. Pero bueno, aprovecho esta mañana para mandar un saludito muy especial a toda nuestra gente bonita que nos escucha desde Choyigo, aquí en la ciudad de Juchitán de Zaragoza. Gracias por estar en sintonía y por permitirme acompañarlos en este bonito domingo. Y por supuesto, también un saludo con muchísimo cariño para toda nuestra gente de la octava sección, allá por la calle Rayón, esperando que estén comenzando su domingo con mucha alegría. Un abrazo para todos los que nos están escuchando por allá. Y bueno, para todos aquí en la ciudad de Juchitán, igualmente para los que nos escuchan fuera de Juchitán y fuera del Istmo. ¿Qué tal? ¿Cómo amanecieron hoy? Cuéntenme si ya está listo el cafecito también. ¿Qué están haciendo mientras nos escuchan? Mándenos sus saludos, sus mensajes, sus peticiones musicales, que aquí queremos leerlos y complacerlos. Yo soy Sofía Mijangos, feliz de compartir esta mañana con todos ustedes. No le cambien porque seguimos con más música regional. Ahorita nos vamos a la identificación, pero seguimos con la segunda hora de Lucero de la Mañana.
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0: tarde, en esa tarde, qué bonito que ya todos los socios y las socias...
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¿Qué tal? Ya son las 8 de la mañana con 8 minutos, 8 con 8. De esta manera estamos iniciando nuestra fiesta titular en el 95.7 de tu FM, transmitiendo totalmente en vivo desde Valerio Trujano, número 708, Colonia Centro, aquí en Valles Centrales, en el 95.7 de tu FM y también en vía internet en el www.encuentroradiotv.com. Bienvenidas, bienvenidos a esta nueva emisión de domingo, ya 4 de octubre, esperando que sea un día grato, un día maravilloso, que lo estemos aprovechando al máximo, que disfrutemos este día ya sea en compañía de la familia, de los amigos, de pareja, de los hijos o disfrutando de uno mismo, distintas actividades que seguramente pues tenemos que llevar el día a cabo el día de hoy. Vamos a también a saludar a todas las personas que nos escuchan a través de nuestro portal en el www.encuentroradiotv.com. Pero como siempre te recuerdo que estamos también totalmente en vivo desde nuestras emisoras hermanas. Nos escuchan allá en Radioteca en el 91.7 de FM y a través de Radioteca y Radio Hit en el 90.1 de FM. En Matías Romero nos escuchan en la frecuencia del 90.5 de FM a través de La Qué Buena en los 40 allá en Salina Cruz en el 97.1 de FM y a través también de La Qué Buena ya en Pinotepa en el 98.1 de FM. Muchísimas gracias a todas las personas que ya también se reportan con nosotros. No podemos atender la llamada porque estamos pues al aire. En unos segundos más pues tomamos esta misma. Te recuerdo como siempre la línea telefónica que es el 951-51-638-96. Tenemos la opción WhatsApp para ti. 951-251-0773. Soy Itzel Flores. A nombre de mi compañera Susy Cruz te voy a estar acompañando en esta nueva emisión. Tenemos mucha música que dar a conocer el día de hoy, estos temas que son sin duda el reflejo de nuestras regiones, la cultura, de la gastronomía y toda la historia que hay detrás de cada una de ellas. Es por eso que acabamos de escuchar el son de Vinizá de la banda Santa Cecilia, con el cual iniciamos esta emisión. Ahora nos vamos a ir con Pepe Silva y sus Románticos de América. Esto es La Migueleña.

0: Son las 8 de la mañana, ya con 17 minutos, 8 con 17. Acabamos de escuchar el tema titulado El Santiaguito Costañita, Costañita eres. Con este tema te platico que nos vamos a la pausa. No sin antes también recordarte, línea telefónica 951-51-638-96. Vámonos a la pausa y también atiendo esta llamada. Gracias.
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1: Son las 8 de la mañana, ya con 20 minutos, 8 con 20. Estamos de regreso en Fiesta Titular para seguir disfrutando de la música de nuestras regiones. Agradezco a las personas que ya se reportan conmigo a través de nuestras distintas líneas telefónicas, que es el 951-51-638-96 y 951-251-0773. Saludos desde cualquier punto que me estés escuchando. Si estás en la comodidad de tu hogar, ya con las labores domésticas, estás degustando ya de tu buen desayuno, un buen café, muy buen provecho. También si estás en el trabajo, estás rumbo a algún punto en especial, ya estás en tu centro laboral, o si estás allá en el transporte público, ya sea foráneo, en el autobús, si me estás escuchando ya de los mercados, nuestros mercados tradicionales y típicos, muchísimas gracias por esta sintonía, a ese reporte con nosotros del lado de Jojo, de San Bartolo Coyotepec, de San Bartolo, de San Baltasar Chichicapan, en San Antonio de la Cal, de la Colonia Experimental, también allá del Valle Teco, ya se reportan conmigo a través de nuestra línea telefónica. Pero también es importante mencionar que nos escuchan a través de nuestras emisoras hermanas en las regiones, ya que nos están escuchando allá en Radioteca, en el 91.7 de FM y en 90.1 de FM. En Matías Romero nos están sintonizando desde el 90.5 de FM a través de la señal de la Qué Buena. En Los 40, 97.1 en Salina Cruz. En Pinotepa, nuevamente allá a través de la señal de la Qué Buena, en el 98.1 de FM. Muchísimas gracias de verdad por esta sintonía. También hay muchas personas que nos escuchan más allá de nuestras fronteras en el www.encuentroradiotv.com, todos allá los que nos escuchan en la Unión Americana, pero también ahí tenemos radioescuchas que nos sintonizan desde Veracruz, así que agradecemos sus mensajes, sus llamadas. Recuerdo que a las 9, en punto de las 9 a.m. son las mañanitas para todos nuestros cumpleañeros, cumpleañeras del día de hoy, este santoral onomástico que tengo para ti en punto de las 9 a.m. Así que todavía tenemos un buen ratito para que puedas marcar y lo podamos anotar y puedan sonar estas felicitaciones. También si es muy feliz día, esperando que lo estés disfrutando al máximo ya en este domingo, primer fin de semana de este mes de octubre. La verdad que estamos avanzando bastante rápido, como he dicho en otras emisiones, una de las temporadas pues favoritas de muchas personas por distintos puntos. Pero bueno, vamos avanzando entonces con nuestra programación. En este momento vamos a escuchar El Negrito de la Costa a cargo del trío Fantasía de Don Jaime Ramírez. Para eso platico que este tema es una complacencia de nuestro amigo Freddy González, que nos está escuchando rumbo a su trabajo, a su centro laboral, nuestro amigo Freddy. Después vamos a escuchar El Dios Nunca Muere, esta complacencia musical que nos hacen a través de nuestra línea de WhatsApp. Es para hasta San Baltasar Chichicapan, para nuestro amigo Lino San Juan Cruz, más conocido como El Shampoo. Eso es lo que nos reporta nuestro amigo Radio Escucha. Vámonos entonces, ese es el trío Fantasía de Don Jaime Ramírez, El Negrito de la Costa.

0: Son las 8 de la mañana, ya con 31 minutos, 8:31. Tenemos algunos mensajes que nos hacen llegar a través de nuestra línea telefónica. Nos dicen por acá, hola Itzel, muy buenos días, qué bueno escucharte nuevamente. Te pido saludos, por favor, para la tía Juanita Jiménez Gómez en la colonia Héroes 5 de Septiembre en Juchitán. Por supuesto que sí, siempre se reporta pues con nosotros nuestra amiga. Por cierto, nunca nos ha dicho nuestra amiga el nombre, siempre nos pide amiga. Amigos, siempre nos piden los saludos para la tía Juanita Jiménez Gómez en la colonia Héroes 5 de Septiembre allá en Juchitán. Muchísimas gracias por esta sintonía, por reportarse como siempre a través de nuestras líneas telefónicas. Tenemos algunos mensajes también. Hace un momento se reportaron con nosotros allá en la prolongación de Melchor Ocampo. Ya nos piden el tema de Jarabe de la Rosa para nuestro amigo Romeo Mijangos Aquino, que se reporta con nosotros, pues su familiar ya nos comenta que ya está esperando nuestro amigo Romeo, pues su tema musical con el cual le vamos a escuchar en un ratito más. Tenemos otro mensaje a través de nuestra línea de WhatsApp. Mandamos saludos para nuestro amigo Uriel Velázquez. Él nos escucha en la comodidad de su hogar con su familia. Nos comenta que mientras está escuchando de este espacio esos temas musicales, la música de nuestras regiones, está degustando ya de su sagrado desayuno en esta mañana de domingo en compañía de su familia. Mira qué grato escuchar esto, que mientras estés disfrutando tu desayuno, estés en la jornada laboral, estás haciendo tus actividades del día o pues los deberes de la casa, del hogar, pues porque estos nunca acaban, estés disfrutando de buena música, la música de nuestras regiones en Fiesta Titular. No olvides que te voy a estar acompañando en esta emisión hasta las 10 de la mañana. Son las 8 de la mañana ya con 33 minutos, 8:33. Es momento de irnos a la pausa, es muy breve, regreso con buena música, otras complacencias musicales, también le voy a dar salida a algunos mensajes que tenemos ahí pendientes. Recuerda, número de WhatsApp 951-251-0773 y nuestra línea fija en cabina 951-51-638-96. Saludos, muchísimas gracias por estar en sintonía. Vámonos entonces, vámonos a la pausa y regresamos con más.
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Son las 8 de la mañana, ya con 40 minutos. 8 con 40, acabamos de escuchar el Jarabe Mixteco. Vamos a continuar con nuestra programación musical en 95.7. Vamos a escuchar ahora Chilena a Puerto Escondido, con el cual saludamos a nuestra amiga Lourdes Quiroz. Ella se está reportando con nosotros allá en la Reforma Agraria. Vámonos entonces a escuchar, esto es Chilena a Puerto Escondido.

0: Acabamos de escuchar El Feo del trío Fantasía de Don Jaime Ramírez. Con este tema nos vamos a la pausa. Son las 8 de la mañana ya con 49 minutos. 8:49, recuerda que a las 9 en punto son las mañanitas para todos nuestros cumpleañeros, cumpleañeras del día de hoy. Así que puedes reportarte para que lo podamos anotar. Es el 951-51-638-96 y 951-251-0773. Me voy a la pausa, también regreso también para darle salida a los mensajes y algunas complacencias musicales que nos hacen a través de nuestra línea telefónica. Son las 8 ya con 50 minutos.
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Las 8 de la mañana, ya con 52 minutos, 8:52, avanzamos con nuestra programación musical en esta mañana de domingo. Te platico que ahora vamos a escuchar el tema a cargo de Pepe Silva y sus Románticos de América, titulada La Migueleña.

Son las 8 de la mañana con 57 minutos. 8:57, acabamos de escuchar el tema de Jarabe Miahuateco, con el cual mandamos saludos para nuestra amiga Lucía Trujillo, que nos escucha ya en Telix. También saludos para la familia Vázquez Trujillo. Gracias por esta sintonía. Tenemos algunos mensajes que nos hacen llegar antes de irnos a la identificación. Nos dicen por acá nuestra amiga, que es amiga. Gracias para nuestra amiga. También por acá, saludos para la tía Juanita Jiménez Gómez, que nos escucha ya en Juchitán. Tenemos otro mensaje, nos dicen por acá: hola Itzel, muy buenos días, qué gusto escucharte. Te saluda Jorge Carlos Rito Gutiérrez desde la colonia Jardines de la Primavera en San Jacinto Milpas, como cada domingo ya en la lavada de ropa. Estas actividades que no se acaban, ¿verdad? Y es que en esta mañana fresca, como dijera, pues algunos abuelitos, algunas personas mayores, ya se siente el aire de muertes. Y efectivamente que sí, ya estas tardes. Y también, pues, principalmente en las tardes, pues ya se siente este frito de muertos, como bien decimos. Pero bueno, vamos a avanzar entonces. Nos vamos a escuchar el tema de la Zamblaseña, este tema musical del Istmo que nos solicita nuestro amigo Jorge Carlos Rito Gutiérrez, que nos escucha ya en San Jacinto a Milpas, ya en las actividades domésticas de el día de hoy, domingo 4 de octubre.

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1: Mandar. Agradecemos a todas las personas que ya se reportan conmigo a través de nuestras distintas líneas. Te recuerdo, amigo Radio Escucha, que también estamos presentes en las plataformas de redes sociales. Nos vas a poder encontrar en estas mismas como W Radio Oaxaca y nos escuchas también a través del portal de internet www.encuentroradiotv.com. Estamos transmitiendo totalmente en vivo desde Valeria Trujano, número 708, Colonia Centro. Soy Itzel Flores. Es un placer acompañarte en esta emisión de domingo ya, 4 de octubre. También te comparto que estamos totalmente en vivo a través de nuestras diversas emisoras allá en Radioteca. Nos escuchan en el 91.7 de FM y 90.1 de FM. En Matías Romero a través de la frecuencia de la Qué Buena en el 90.5 FM. En Los 40 a través de Los 40 en el 97.1 allá en Salina Cruz y en Pinotepa. En la Qué Buena en el 98.1 de FM. Y es que llegó uno de los momentos más esperados de esta grata mañana bastante fresca de domingo. Me refiero a las mañanitas para todos nuestros cumpleañeros, cumpleañeras del día de hoy. Así que vamos a comenzar, damos inicio con nuestro santo oral. Felicitamos a todos aquellos que lleven el nombre de Cristiano, Joana, Alfredo, Enrique, José, Petronio, Petra y Quintín. Así que muchas felicidades hoy en tu día, en tu santo. Si llevas algún nombre de estos, muchísimas felicidades, amigos, amigos radioescuchas. Y nos vamos con nuestros cumpleañeros. Saludamos a nuestro amigo Pedro Ramírez Aquino, que nos está escuchando allá en Jojo, nuestro cumpleañero de esta mañana. También para nuestro amigo Juan Carlos Jiménez, él nos está escuchando allá del lado de San Bartolo. Hace un momento se comunicó con nosotros su familiar, su esposa, para las esperadas mañanitas. Así que saludos para Juan Carlos Jiménez y familia que nos escuchan allá en San Bartolo. Vanessa Juárez Hernández, nuestra cumpleañera, nos está escuchando allá del Valle Eteco. Muchas felicidades para nuestra amiga Maricruz Rosas Lara. Ella nos está escuchando allá en Pueblo Nuevo. Gracias por esta sintonía. Para nuestra amiga Vicky Fuentes Castillo, esta radioescucha que se reportó con nosotros a través de nuestra línea telefónica, nos comentó que el día de mañana pues es su cumpleaños, pero pues la felicitación la vamos adelantando en esta mañana ya de fin de semana. Tenemos algunos otros mensajes, nos dicen por acá: muy buenos días, por favor felicítenme a las siguientes personas con motivo de cumpleaños. Por supuesto que sí, mandamos saludos y abrazos a la distancia a Francisco Méndez Santillán, que nos escucha en la primera etapa, y Francisco Méndez Pérez en Candiani, otros cumpleañeros que se suman en esta mañana de domingo. También tenemos otro felicitaciones, estas nos las hace llegar nuestro amigo Gabo Castellanos. Nos dice por acá: hola amiga, muy buenos días, por favor felicíteme el cumpleaños para Atsiri Cruz Ríos, ella escucha W Radio en la colonia Candiani. Felicitaciones para Erika Santiago, ella escucha en la colonia Centro, y para María Teresa Villanueva. Así que bueno, otras cumpleañeras en esta mañana. Reitero las felicitaciones, si llevas algún nombre como Cristiano, Joana, Alfredo, Enrique, José, Petronio, Petra y Quintín. Muchísimas felicidades hoy en tu santo. Los cumpleañeros, saludos para Pedro Ramírez Aquino de Jojo, Juan Carlos Jiménez de San Bartolo, Coyotepet, Vanessa Juárez Hernández del Valle de Teco, Mari Ros, Maricruz Rosas Lara de Pueblo Nuevo, Vicky Fuentes Castillo, que el día de mañana es su onomástico. Para las cumpleañeras Atsiri Cruz Ríos, que nos escucha en Candiani, para Erika Santiago, que nos escucha en el centro, y para María Teresa Villanueva, otra radioescucha que también el día de hoy pues es su cumpleaños. Tenemos otras felicitaciones para Francisco Méndez Santillán, que nos escucha en la primera etapa, y Francisco Méndez Pérez allá en la colonia Candiani. Muchísimas felicidades a cada uno de ustedes, lo mejor, que lo mejor sea posible. Muchas felicidades, feliz onomástico, feliz cumpleaños, esperando que sea lo mejor para ustedes siempre. Enhorabuena, así que vámonos entonces a escuchar las mañanitas. Esas mañanitas que siempre ponemos es a cargo de Mario López.

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0: Es el Jarabe de la Rosa, el tema que acabamos de escuchar, con el cual mandamos saludos para nuestro amigo Romeo Mijangos Aquino y familia que nos escuchan allá en prolongación de Melchor Ocampo. Son las 9 de la mañana, ya con 20 minutos, 9 con 20, vámonos a la pausa y regresamos con más.
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de nuestras regiones en esta emisión de domingo 4 de octubre en Fiesta Titular. Soy Itzel Flores, te acompaño en este espacio hasta las 10 de la mañana y te recuerdo que te puedes reportar a través de nuestras líneas telefónicas, que es el 951-51-638-96. Tenemos la opción WhatsApp 951-251-0773. Esperando que les esté pasando de maravilla, muy buen provecho si estás degustando ya tus sagrados alimentos. Saludos desde cualquier punto que me estés escuchando, repórtate a través de la línea telefónica. Mandamos saludos también a todas las personas que nos escuchan a través de internet, más allá de nuestras fronteras, en el www.encuentroradiotv.com, a nuestros paisanos, a nuestras paisanas que nos escuchan, sobre todo allá en la Unión Americana y distintos puntos también del estado. De igual forma, hay algunos otros que nos escuchan del lado de Veracruz, también se han reportado con nosotros de Chihuahua, así que gracias por esta sintonía y por supuesto allá en la Ciudad de México y en el Estado de México que también se reportan conmigo a través de la emisión de Fiesta Titular, donde disfrutamos de la música de nuestras regiones. Te platico que también te puedes unir a través de nuestro portal en internet, en las redes sociales, nos vas a poder encontrar en estas mismas como W Radio Oaxaca. Vamos a escuchar marimba con Sones Costeños, con el cual mandamos saludos para nuestras amigas que nos están escuchando allá en el barrio de Villana, en Tehuantepec, para la familia Aquino Bautista, y mandamos saludos para nuestra amiga Juana Bautista Pérez, que nos escucha en Santa María, Rualó. Esos saludos son, por supuesto, de nuestra amiga Lore, que nos escucha allá en la José Vasconcelos.

Continuamos con nuestra programación en el 95.7 de tu FM. Mandamos saludos para nuestro amigo Armando Jiménez. Se reporta con nosotros, nos dice por acá. Favor de complacer a mi hermana Francisca, que hoy es su cumple aquí en Cheguigo, Juchitán, con la canción de la Tonalteca. Por supuesto que sí. Entonces, pues los saludos, las felicitaciones a la distancia para nuestra amiga Francisca, que nos está escuchando allá de Cheguigo, ahí en Cheguigo, en Juchitán, de parte de Armando Jiménez. Vámonos entonces a escuchar a la banda Santa Cecilia, el tema titulado La Tonalteca.

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8: ¿Qué tal? Ya son las 9 de la mañana con 42 minutos. Seguimos disfrutando de música en este espacio de fiesta titular y vamos a escuchar ahora el tema de Mujer Oaxaqueña, con el cual mandamos saludos a nuestra amiga Reina, que se reportó conmigo hace un momento a través de nuestra línea telefónica. Ella nos escucha allá del lado de San Jacinto, Amilpas.

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1: Son las 9:53, casi nos acercamos al final de este espacio. Te platico que vamos a escuchar nuestros temas musicales, estos últimos a cargo de Eve Rasgado, el tema Viniza. Con este tema llegamos al final de esta emisión. Muchísimas gracias por la sintonía, por la escucha. Me despido de ti, soy Itzel Flores. Nos escuchamos al rato con nuestra programación musical. También te comparto que te quedes en las distintas programaciones de nuestras estaciones hermanas en el 95.7 de tu FM, pero también en nuestro portal de internet, que es el www.encuentroradiotv.com. Nos escuchan allá en Radio Teca 91.7 y 90.1 de FM, en Matías Romero, en el 90.5 de FM, a través de La Qué Buena, en Los 40, 97.1 y en Pinotepa en el 98.1 de FM. Muchísimas gracias por la sintonía, por la escucha. Te dejo entonces con este último tema a cargo de Eve Rasgado, titulado Viniza, Beto Corona.

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Así es, ya estamos de regreso, amigos y amigas radioescuchas. Acabamos de disfrutar de Cantares de mi Tierra, interpretada por el trío Los Tecos. Una melodía muy bonita para seguir acompañando esta mañana de domingo. Ya son pasadas de las 10, 10 con 6 minutos. Y estamos nuevamente con todos ustedes después de habernos enlazado con W Radio Oaxaca para escuchar la bonita sección de Fiesta Titular. Pero bueno, ahora continuamos con nuestra programación y nos encontramos ya por los caminos del sur. Así que pónganse cómodos porque todavía tenemos mucha música para compartir y disfrutar juntos. Y bueno, a esta hora seguramente ya en muchos hogares se está preparando el almuerzo, el desayuno tardío. Bueno, ya hasta se está pensando en la comida de hoy, así que desde aquí les deseo muy buen provecho a todos los que ya están disfrutando de algo rico en familia y por supuesto con la radio acompañándolos. Cuéntenme qué están preparando este domingo, qué están desayunando, cocinando, desde dónde nos escuchan. Mándenos sus mensajitos, sus saludos y también díganme qué canción les gustaría escuchar. Yo soy Sofía Mijangos y me da muchísimo gusto seguir acompañándolos en esta mañana. No le cambien porque nosotros seguimos recorriendo musicalmente nuestra tierra en Por los Caminos del Sur. Muy buen provecho y seguimos con más buena música. Estás en Radioteca 91.7 FM. Son las 10 de la mañana con 7 minutos. Salud.

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Así es, eso fue Mil Problemas del trío San Antonio. Y bueno, qué bonita canción, qué bonita interpretación de este trío San Antonio. Continuamos con más buena música. Recuerda que estamos en Por los Caminos del Sur. Si tienes alguna petición, algún saludo que quieras mandar, bueno, recuerda que cabina está disponible al 971-71-1-1839. Te lo repito nuevamente, 971-71-1839. Continuamos con más buena música. Son las 10 de la mañana con 20 minutos.

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0: 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Tres de Reyes.
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Y seguimos con todos ustedes en esta bonita mañana de domingo. Ya son más de las 11 de la mañana, 11:05. Y ahora sí, amigos, amigas, radioescuchas, cambiamos el ritmo porque ya nos encontramos en Bachesa, así que vamos a ponerle un poquito más de alegría y sabor a este domingo. Y mientras suena la música, bueno, aprovecho para mandar un saludo muy especial a todos los que a esta hora siguen trabajando, a nuestros amigos conductores, ya sea de taxis, mototaxis, autobuses o quienes van recorriendo las carreteras. Manejen con mucha precaución y gracias por llevarnos con ustedes. También saludo con mucho cariño a todos los comerciantes, a quienes están atendiendo sus puestos, sus tiendas, sus negocios, a nuestros amigos y amigas que trabajan, por supuesto, en farmacias, a quienes están en los mercados, restaurantes, panaderías y a todos los que desde muy temprano comenzaron su jornada. Y, por supuesto, un abrazo para quienes están en casita descansando, preparando la comida o reuniéndose con la familia. Muy buen domingo para todos ustedes. Cuéntenme desde dónde nos están escuchando, en qué andan a esta hora, están trabajando, están descansando o bueno, ya pensando en qué van a preparar hoy de comida. Mándenme sus saludos y sus peticiones musicales porque queremos saber quiénes están del otro lado de la radio. Yo soy su amiga en cabina, Sofía Mijangos, y aquí seguimos acompañándolos. Ya son las 11 de la mañana con 7 minutos, cambiamos el ritmo y esta es Bachesa. Súbele el volumen y sigamos disfrutando juntos de este domingo.

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0: 11 de la mañana con 22 minutos.
1: Señoras y señores, con ustedes, Ninel Conde.

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1: Queridos hermanos, continuamos con esta boda. Si hay alguien presente que se oponga a este matrimonio, que hable ahora o calle para siempre.
2: Yo me opongo.

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0: Muy bien, acabamos de escuchar Hilito de Romeo Santos. Continuamos con más buena música de Bachesa. Por el momento nos vamos a una pequeña pausa, pero regresamos con más para seguir disfrutando juntos. Son las 11 de la mañana con 45 minutos.
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1: 11 de la mañana con 51 minutos.
2: Hola, me llaman Romeo. Es un placer

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0: Y seguimos con todo en este domingo. Acabamos de escuchar Silencio y Olvido de Omar Osorio y nosotros ya estamos en la Pachangateca, así que prepárense porque la música y el ambiente continúan. Ya son pasadas las 12 del mediodía, 12 con 14 minutos. Gracias a todos los que siguen en sintonía y nos acompañan desde sus hogares, negocios, vehículos o mientras disfrutan de este domingo. Nosotros hacemos una pequeña pausa, pero no le cambien porque ya regresamos con mucho más de la Pachangateca. Estás en Radioteca 91.7 FM. Vámonos a la pausa y volvemos. Son las 12 de la tarde con 15 minutos.
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0: Así es, acabamos de escuchar Cariñito de los Zembers, poniendo todo el sabor a esta pachanga teca y finalizando con esta bonita sección. Gracias a todos ustedes por seguir acompañándonos y disfrutar de esta música que pone ambiente a nuestro domingo. Nosotros continuamos con mucho más, pero antes hacemos una breve pausa para poner nuestra identificación y continuar con una sección más movida todavía. No le cambien, seguimos en sintonía.
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1: Señoras y señores, este servidor se complace en presentarles a Los Ángeles Azules.

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Y seguimos con mucho ritmo en este bonito domingo. Acabamos de escuchar Cumbia Barulera de la Sonora Dinamita y Jorge Muñiz. Y con ese saborcito cumbiambero le damos la bienvenida porque ya son pasadas las 2 de la tarde, 2:07 y es hora de las guapachosas. Ya lo saben, de 2 a 4 de la tarde tenemos una cita con ustedes para seguir disfrutando de mucha música, alegría y por supuesto esas canciones que nos ponen a bailar, aunque sea desde la cocina, el negocio o mientras vamos en el camino. Un saludo para toda la gente también que nos escucha a esta hora, para quienes están disfrutando de la comida en familia, para nuestros amigos comerciantes que continúan trabajando, para los conductores que nos llevan en la radio y para todos los que están descansando, ¿por qué no?, y disfrutando de su domingo. Pero a ver, cuénteme quién anda guapachoso esta tarde, desde dónde nos están escuchando. Mándenos sus saludos y sus peticiones musicales, que queremos saber quién está del otro lado de la radio. Yo soy Sofía Mijangos y voy a estar acompañándolos en esta tarde de domingo, domingo guapachoso. Súbanle el volumen porque apenas estamos comenzando. Estas son las guapachosas de 2 a 4 de la tarde. Vámonos con más música. Son las 2 de la tarde con 8 minutos.

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Y continuamos, amigos, amigas Radio Escucha, seguimos disfrutando de esta tarde de domingo aquí en Las Guapachosas, acompañándolos con mucha música y, por supuesto, atendiendo los saludos y las complacencias que nos hacen llegar. Y en esta ocasión queremos mandar una felicitación muy especial para el señor Francisco Vázquez Jiménez y también para su querida suegra, la señora Georgina Sánchez Salinas. Para ambos van nuestros mejores deseos, que disfruten muchísimo este día, que nunca falten la salud, la alegría, el cariño de sus seres queridos y sobre todo que vengan muchos momentos bonitos para compartir en familia. Reciban un abrazo y una felicitación muy grande de parte de todo el equipo y de los radioescuchas. Y estas felicitaciones vienen acompañadas de música, porque un buen amigo, el señor Antonio, ha querido dedicarles un par de canciones con mucho cariño. Para la señora Georgina Sánchez Salinas va especialmente Badushapa Winnie Sicarú. Y para el señor Francisco Vázquez Jiménez tenemos una canción muy especial, Cuando yo quería ser grande. Así que donde quiera que se encuentren, espero que estén disfrutando de esta tarde y que reciban estas melodías con todo el cariño con el que se las envía su buen amigo, el señor Antonio. Muchas felicidades para los dos y nosotros seguimos con ustedes aquí en Las Guapachosas. Vamos a escuchar estas bonitas dedicatorias.

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0: 3 de la tarde con 8 minutos.
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0: Y llegamos ya al cuarto de hora de esta bonita sección de las del recuerdo, ese espacio para volver a escuchar las canciones que marcaron épocas, que nos traen bonitas memorias y que seguramente más de uno se sabe de principio a fin. Así es, justamente acabamos de escuchar Con Todos Menos Contigo de Timbiriche. Cuénteme también qué están haciendo hasta ahora, siguen trabajando, ya están descansando en casita, van manejando, están reunidos con la familia o simplemente están disfrutando de esta tarde de domingo con nosotros. Mándenos sus saludos, queremos saber quiénes siguen acompañándonos del otro lado de la radio, pero por ahora vamos a hacer una pequeña pausa. No le cambien porque regresamos con mucha más música aquí en Las del Recuerdo. Esta es Radioteca 91.7 FM. Vamos a la pausa y enseguida volvemos. Son las 4 de la tarde con 15 minutos.
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1: 4 de la tarde con 25 minutos.

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0: Así es, eso fue cuando me enamoro de Angélica María. ¿Y qué tal? ¿Cómo se le están pasando en este recorrido de las del recuerdo? Les comento que ya pronto nos acercamos al final de esta bonita sección, pero no se vayan porque queda todavía más buena música. Por el momento nos vamos a una pequeña pausa para meter el siguiente comercial, pero no se me vayan porque todavía queda un par de cancioncitas más de las del recuerdo. No se vayan, están en Radioteca 91.7 FM, son las 4 de la tarde con 45 minutos.
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1: Así es, eso fue el Super Show de los Vázquez, la cumbia juchiteca. Y continuamos con todos ustedes, amigos, amigas, radioescuchas. Ya son pasadas de las 5 de la tarde, 5:10, y nosotros seguimos poniéndole música a este domingo, ahora ya en cumbia pop. Y oigan, por acá en Juchitán ya comenzó a caer la lluvia, ¿eh? Así que mucho cuidado para quienes anden en la calle o vayan manejando. Bueno, con la lluvia el pavimento se vuelve resbaloso, así que hay que bajar un poquito la velocidad, guardar distancia y llegar con bien a nuestro destino. Para este domingo les comento, en el Istmo de Tehuantepec se contemplan temperaturas de entre 22 y 34 grados centígrados, además de lluvias de intensidad variable, actividad eléctrica y posibles rachas fuertes de viento. Y bueno, con esta lluviecita de domingo, díganme ustedes que no se antoja un cafecito caliente, algo rico para acompañarlo y por supuesto buena música de fondo. Cuéntenme qué están haciendo a esta hora, también está lloviendo por donde nos escuchan, están en casita disfrutando de la tarde, trabajando todavía o ya preparando el cafecito con pan. Mándenos sus saludos y sigan acompañándonos que todavía queda domingo y todavía queda mucha música. Son pasadas las 5 de la tarde, 5:11 y esto es Cumbia Pop. Continuamos con más buena música.

0: Muchísimas gracias.
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